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El lunes 13 de julio de 2026 es el 194 centésimo nonagésimo cuarto día del año en el calendario gregoriano. Quedan 171 días para finalizar el año. El sol saldrá a las 6:24, se pondrá a las 21:13. La luna en su fase de luna nueva, visible en un 1,3%, saldrá por el este a las 6:21 y se ocultará a las 21:26.

Y tenemos necrológicas. 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Se fue sin saber que había venido. Falleció en Palma de Mallorca el 12 de julio de 2026. El acto de despedida se realizará en el Hotel Arpi en Capri de Mo el próximo martes 14 de julio a las 18 horas. No se invita personalmente. Y también despedimos a Margarita Roger Palliser. 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

Seguim. Dia 13 de juliol, avui, se celebra principalment la festivitat de Sant Enrique II, conocido como el Santo, emperador del Sacro Imperio Romano Germánico. Además de San Enrique, el santoral católico conmemora en esta fecha a otras figuras religiosas notables, en las que destacamos San Silas, misionero y compañero del apóstol Pablo, Santa Sara, monje y mártir, San Eugenio de Cartago, obispo, San Esdras y San Joel, profetas, y Beato de Santiago de la Vorágine, arzobispo de Gerona. Felicitamos, como de costumbre, de todo corazón a los que celebran hoy su santo, onomástica, cumpleaños o cualquier otro aniversario, deseándoles la mayor felicidad en esta vida y en este día. Los nacidos hoy, 13 de julio, pertenecen al signo del zodíaco Cáncer, y entre las figuras históricas y celebridades más destacadas se encuentran el militar romano Julio César, el actor británico Patrick Stewart, el actor estadounidense Harrison Ford y el actor español Ramón Barea, el futbolista Lamine Yamal.

Hola, ¿qué tal? Saludos a todos los melómanos y nostálgicos que nos acompañan hoy, este 10 de julio de 1964. La ciudad de Liverpool se paralizó. No era para menos. John, Paul, George y Ringo regresaban a casa, convertidos en un fenómeno mundial tras conquistar Estados Unidos. Más de 200.000 personas los esperaban en las calles. Hoy en este espacio especial celebramos el Día de los Beatles, reviviendo esa jornada histórica, para lo cual vamos a subir el volumen de nuestro aparato.

Este es el acorde inicial más famoso de la historia del pop. Este era el himno de este verano, del 64. Imagínense la escena. Los cuatro chicos de barrio que tocaban en el sudoroso sótano de The Cavern regresaban en un vuelo privado desde Londres. Al aterrizar en el aeropuerto de Speke, el griterío de la Beatlemanía era ensordecedor. La caravana avanzó paso a paso hacia el ayuntamiento. Desde el balcón, ante una marea humana que cubría el muelle y las calles, los Fab Four saludaron a su gente. Ya no eran solo promesas locales, eran los reyes del mundo. Y para celebrar esta energía, nos vamos con un clásico desde el mismo álbum, una joya cantada por Paul.

Ese regreso a Liverpool no fue un día cualquiera. Marcaba el punto de inflexión. Meses antes, en febrero, habían tomado por asalto la televisión estadounidense en el show de Ed Sullivan. El mundo entero había cambiado de ritmo. Pero volver a sus calles, ver a sus vecinos y recibir las llaves de la ciudad fue, según el propio John Lennon, uno de los momentos más conmovedores de sus carreras.

La Beatlemanía estaba en su pico más alto. Ese 10 de julio de 1964 también se estrenaba la película A Hard Day's Night en el certamen del cine del Odeón, Cinema de Liverpool. Una locura total. Pero en medio de tanta euforia, la banda siempre guardó ese toque de nostalgia para el hogar, algo que maduraría años después en canciones eternas. Vamos a escuchar un himno a la memoria de aquellos años en las que todo era más simple.

Y My Life es una obra de arte que nos recuerda que aunque los lugares cambian y los amigos se van, el amor por las raíces permanece. El 10 de julio quedó marcado en el calendario de la ciudad y de los fans como el día de los Beatles, porque fue el día en que Liverpool abrazó a sus hijos pródigos y entendió que su música ya pertenecía a la eternidad. Cerramos este viaje en el tiempo con el tema que para muchos define la magia colectiva de la banda. Canten con nosotros.

El 10 de julio de 1964 se encendió una chispa en Liverpool, que aún hoy, décadas después, sigue iluminando la música del planeta. Gracias por acompañarnos en este breve viaje por la nostalgia y el ritmo de los Beatles.

las noticias del día. Esgrau logró frenar hace años un proyecto urbanístico para proteger su entorno natural y mantener su identidad dentro del Parc Natural de Salbufera d'Esgrau. Sin embargo, con el paso del tiempo, sus vecinos perciben una creciente masificación reflejada en la falta de vivienda asequible, el exceso de vehículos, la presión turística y la saturación del espacio marítimo. Aunque conserva su esencia marinera y su valor ambiental, la llegada de nuevos propietarios, la especulación inmobiliaria y el aumento de visitantes amenazan con transformar una población tradicional que durante años había quedado al margen del desarrollo turístico descontrolado. El Grup per la Restauració Ambiental de Menorca, GRAM, ha denunciado ante el Medio Ambiente del Govern Balear el incendio ocurrido en el Parque Solar de Llinàrits Nou Vinissequí, en Es Mercadal, y solicita una investigación urgente para comprobar si se cumplían las medidas de prevención exigidas. El colectivo sostiene que el proyecto ya advertía de un elevado riesgo de incendio y reclama revisar los informes de los equipos de emergencia, defendiendo que el suceso no debe considerarse un hecho aislado, sino una cuestión ligada a la gestión y seguridad de estas grandes instalaciones solares.

ha vingut a Menorca una prohibición sin efecto. Las direcciones vetadas que no se respetan. Conductores particulares, vehículos de trabajo y motocicletas ignoran a diario las señales de acceso restringido en varias calles del barrio de Mou. O sigui que entran contra dirección. A Cala Llonga també n'hi ha molts que van contra direcció. Menorca Talks, conversaciones desde la calma para descubrir el lado más humano de la isla. El proyecto audiovisual de Manuel Elena Navarro une paisajes emblemáticos de Menorca y testimonios inspiradores. Osifar convierte el San Martí Fest en una gran fiesta ante 2.400 personas. La segunda edición del festival Desmarcadal confirma su crecimiento con un cartel encabezado por la banda mallorquina. Semanas clave para el Hestia Menorca. La Dirección General encamina la inscripción y otra serie de acuerdos de carácter institucional, mientras la Secretaría Técnica acelera el capítulo de fichajes, con todos los frentes abiertos.

Preocupación en Escastell por el repunte de malas prácticas en la recogida de puerta a puerta. La Agenda Local 21 Escastell ha trasladado al Ayuntamiento su preocupación por lo que entiende que es un deterioro del sistema de recogida selectiva y la modalidad de puerta a puerta. Así lo ha detectado en las últimas semanas en la zona urbana del municipio, en lo que vendría a ser un retroceso de una fórmula por la que Escastell se significó como la primera población insular en apostar, y con excelentes resultados, según recuerda el presidente de la Agenda 21, Bosco Febrer. Hay que estar muy contentos con el pueblo de Escastell. Su respuesta en la mayoría ha sido excelente desde el principio, decía este hombre. No en vano el porcentaje de recogida selectiva ha alcanzado la cifra superior al 81% en sus áreas domiciliarias. Y ahora esa inercia decline para mí responde, según Febrer, a que es principio de temporada turística y eso implica que venga gente que tal vez no sabe las normas y no sabe cómo hacerlo. Y luego quizá sí que una parte de la población no esté por la labor, lo que concierne a este sistema de recogida de residuos. Por todo ello, la Agenda 21 insistió al Ayuntamiento esta semana de que promueva algún tipo de campaña de concienciación para esa parte de población que parece no estar dispuesta a colaborar con la recogida selectiva. El Ayuntamiento no puede perder su función de fomentar las buenas costumbres. Lo de la recogida selectiva, al ser un sistema nuevo, cabe reincentivarlo, reconociendo a los que lo hacen bien y tratando de fomentar el cambio en aquellos que no terminan de participar. Aparte de esta exposición, el consistorio Escastell se habría comprometido junto a la empresa concesionaria del servicio de recogida a impulsar algún tipo de actividad para convencer a ese segmento de la población que no cumple o no comulga con este sistema. Pero es algo que debe hacerse de modo constante. Otro tema que también preocupa y ha trasladado la agencia local al ayuntamiento es el bajo nivel de reservas hídricas del municipio y que por contra no se emprendan medidas de ningún tipo para reducir los grandes consumos. Según Febrer, desde el equipo el gobierno de Escastell se comentó que no hay problemas en este sentido y que incluso se provee de agua a Mahó, pero no tienen en cuenta que el acuífero de Mahó y el de Escastell son el mismo.

Son las 10 en punto de la mañana. 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Vamos ahora con una sección musical. 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Empezamos. Acércate más. Sara Montiel.

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1: Y ahora tenemos a Eddie Gorme y Los Panchos, este conjunto que se formó para estas baladas, canciones románticas, Noche de Ronda.

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0: Patricia Santillana cumplió con lo dicho a Lucía. 2 días después llegaba de sorpresa a aquel rancho donde ahora vivía tranquilamente su sobrina Tati.
1: ¡Tati! ¡Tati, hija!
2: ¡No es posible! ¡Tía Patricia! ¡Tía Patricia!
0: Tati y Patricia se abrazaron efusivamente. Ahora Patricia miró llena de sorpresa y admiración a su sobrina diciéndole...
2: ¡Tati, pero... pero si eres otra!
3: ¿Me encuentras mejor o peor, tía?
2: Estás muy bien, hija. Y mira esos colores. Ay, no cabe duda de que el campo es una maravilla.
3: Tía Patricia, no sabes la alegría tan grande que me has dado. Pensé en todo menos en que vendrías tan pronto a verme.
2: No tenía nada que hacer por la capital y convencí a Eduardo para que me dejara venir. ¿Y lo él? Cual aceptó de mucho agrado.
3: ¿Cómo está?
2: Como siempre, Tati. En su despacho casi todo el día con sus negocios. Ay, si te digo que a él más que a mí le hubiera caído de maravilla pasar unos días por estos rumbos. Ah, es un lugar encantador. Aunque me costó un poco de trabajo conseguir un transporte que me trajera a tierra adentro.
3: Me hubieras avisado a la dirección que te di en el pueblo. Es la casa de productos para aves. Ahí me reciben toda la correspondencia. Isa va al pueblo una vez por semana y me trae lo que haya. Incluso ahora anda por allá.
2: De haberlo sabido, le habría buscado.
3: Pero pasa a la casa, por favor.
2: Gracias.
3: Y vamos a ver si te gusta la forma en que la hemos arreglado, tía.
0: Y ambas entraron a la casa. Era una rústica construcción colonial, más bien un casco de hacienda reconstruido, pero con todas las comodidades. Después de verlo todo calmadamente, fue Patricia quien dijo de nuevo.
2: Es un lugar fabuloso, Tati. Y está arreglado con gran gusto.
3: Aún nos faltan algunos detalles, pero los arreglaremos más adelante, cuando todo empiece a producir.
2: Por el camino vi los sembradíos. Ya se ven parejos, como si una alfombra verde lo cubriera todo.
3: Sí, esperamos una muy buena cosecha.
2: Bien. En cuanto a los negocios, veo que marchan de maravilla. Pero, ¿y tú? ¿Cómo te sientes? ¿Ya te has adaptado a tu nueva vida?
3: Absolutamente. No me cambiaría ahora por nadie. Todo lo que padecí quedó atrás. Y ahora me luce tan lejano que a veces creo fue solo el producto de un mal sueño.
2: Cuánto me alegro, hija.
3: Aquí todo es paz, quietud, sencillez. No hay por qué vestir elegante. Siempre ando como me ves, pantalón de montar, botas y una camisa fresca. Eso compone mi mejor vestuario.
2: Estupendo, Tati. ¿Y en cuanto a diversiones?
3: Pues, de vez en cuando por aquí hay fiestas pueblerinas, cuando se recogen las cosechas o celebran el Día del Santo Patrón. Las gentes son sencillas, sin complicaciones. Otras veces efectúan un bautizo o una boda. Siempre hay algo en que entretenerse.
2: ¿Y no te ha salido ningún pretendiente?
3: Tía, ¿no crees que es muy pronto para andar pensando en eso?
2: Bueno, hija, eres joven, bonita y...
3: Y primero quiero que todo esto progrese. Después habrá tiempo para lo demás, ¿no te parece?

0: Patricia se sentó ahora con gesto de cansancio en un butacón de la sala y la imitó diciendo:
1: Y bien, tía, ¿qué noticias me traes de la capital?
2: Pues, estuve a saludar a Lucía.
1: ¿Y cómo está ella?
2: Bien, pero muy atareada.
1: ¿Por qué motivo?
2: Vaya, me olvidaba que aquí no llegan todas las noticias. ¿Sabes, hija? Lucía llevó a cabo su primera exposición con el más rotundo éxito.
1: ¿Tan pronto?
2: José Castro la ayuda. Él lo organizó todo y las obras de Lucía tuvieron la mayor aceptación por parte del público, los críticos y los compradores.
1: Me alegro por ella. Eso será un modus vivendi que poseerá para el futuro. Así no tendrá que depender de nadie. ¿Y de Javier qué se ha sabido, tía?
2: Nada. Todo por ese lado sigue igual a cuando te fuiste de la capital.
1: Ay, Javier es el hombre más tonto que he conocido en mi vida.
2: No te preocupes, Tati, que ya le pesará lo que hizo.
1: ¿Lucía sigue en la misma actitud?
2: Igual. Ella lo quiere, todos lo sabemos. Pero el tiempo a veces resulta un mal enemigo.
1: Con el transcurso de los días y los meses puede llegar el olvido.
2: Yo noto a Lucía calmada, serena. Creo que el trabajo que realiza le está ayudando mucho.
1: No dudes que termine enamorándose de José.
2: No lo creo. Javier significó mucho para ella. Fue como algo definitivo en su vida.
1: No hay nada definitivo en la vida de nadie, tía. Yo también amé a Javier hasta el día en que lo olvidé. Ahora lo veo igual que a cualquier hombre.
2: Pues, si es por el bien de Lucía, ojalá y reaccione igual que tú.
1: José Castro es una buena persona y siempre ha estado enamorado de Lucía.
2: ¿Lo crees de veras, Tati?
1: No solo lo creo, sino que estoy segura de ello. José quiere a Lucía, pero a su vez la respeta porque sabe que ella aún ama a Javier.
2: Sería un golpe terrible para Javier el hecho de saber a Lucía enamorada, comprometida con su mejor amigo.
1: No tendría derecho a reprocharles nada. Él se fue, dejó el campo libre. Debe atenerse a las consecuencias.
2: Bueno, hija, no hay que juzgar a Javier tan fríamente. Pasó también por muchas duras pruebas.
1: No más que Lucía, tía. Y te lo dice quien en una ocasión fue prácticamente su verdugo. Javier tuvo una gran suerte por encontrar a una mujer como ella. Si la pierde, será por su propia culpa.
2: Pues, ojalá y eso no ocurra. Dios ilumine a Javier para que regrese antes de que sea demasiado tarde.
1: Bueno, al menos Lucía ya está saliendo a flote.
2: Y dilo, Tati. Se ha convertido en una mujer muy diferente. Se nota refinada, con cultura y seguridad al hablar.
1: Ay, pues qué bueno. Me da mucho gusto y esperemos que cada día progrese más. Solo así se dará cuenta Javier de la mujer que perdió por tonto. Únicamente por eso. Por eso doy gracias a Dios de que pude salirme de todo aquello. Isa tenía razón. Aquí todo es sinceridad, verdad. Viví durante años y años rodeada de hipocresía, de falsedades. Aquí terminé de curarme de la peor enfermedad que existe. El tedio, el no tener un porqué.
2: Es cierto, Tati. Incluso Eduardo y yo hemos hablado muy seriamente de hacer lo mismo. Ya él está viejo, cansado. Es hora de que vaya pensando en retirarse.
1: Haría muy bien, tía. Además, ¿para quién trabaja tanto? Ustedes no tienen hijos. Ya con lo que poseen podrían vivir felices y en paz el resto de la vida que Dios les tenga destinado.
2: A lo mejor nos volvemos vecinos, Tati.
1: Me daría muchísimo gusto. Por estos rumbos siempre se consiguen buenas oportunidades.
2: Tu rancho es precioso.
1: Y lo será cada día más, porque trabajaremos duramente para convertirlo en el primero de la zona.
2: Oh, estupendo, hija.
1: Tía Patricia, no te había preguntado algo muy importante. ¿Qué ha pasado con el padre de Lucía?
2: Nada, hija. Todo sigue igual para ese pobre hombre.
1: Sí. Mientras ese miserable del negro no sea atrapado, nada podrá resolverse.
2: Bueno, al menos en lo que respecta a ti estoy tranquila. No creo que por estos rumbos tan lejanos de la capital vaya a presentarse ese salvaje.
1: Ay, claro que no, pero si así fuera, no le tengo miedo.
2: No estés tan confiada, hija. Hombres como ese son de temer.
1: Su fijación está con Lucía, solo con ella. Yo y todo lo demás que compuso en cierta forma su vida no le interesa.
2: Pues vaya mala suerte que tuvo Lucía al enamorarse ese hombre de ella.
1: La quiso desde que eran niños. Se hizo ilusiones que después se vinieron por tierra. Él pensaba que Lucía le pertenecía firmemente. De pronto llega Javier, Lucía se enamora de él y el negro pasó a la historia. No supo adaptarse a la idea de que ella jamás lo había amado y nunca tampoco lo amaría.
2: Él ha sido en cierto modo culpable de la separación de Lucía y Javier. Lucía nunca debió aceptar hablarle.
1: No podía hacer otra cosa. El negro con seguridad la persiguió hasta conseguir que lo recibiera. Lucía sintió miedo por Javier y no tuvo más salida que recibirlo y escucharlo.
2: Pues vaya que hizo mal.
1: Peor hizo Javier en no comprenderla. El amor es confianza, comprensión, ayuda mutua.
2: En fin, hija, que en resumen nosotros nada podemos hacer para ayudarlos.
1: Yo lo intenté, pero Javier ni siquiera me escuchó.
2: Javier no escuchó a nadie, ni siquiera a su padre. Si Lucía deja de amarlo, Javier solo estará recogiendo el producto de lo que sembró.
1: Así es, tía. Pero bien, diré que pasen tus maletas a la habitación de invitados. Si lo deseas, date un baño, descansa un poco, y mientras ordeno que te preparen algo de comer. Si te sientes con ánimos, te llevaré a dar un paseo por el rancho más tarde. ¿Qué dices, tía?
2: Quedaremos ese paseo, Tati. También a mí me encanta la naturaleza.
1: Más abajo está el mar. Es un espectáculo maravilloso. Por eso te dije que no cambiaría este lugar por nada, tía Patricia. Absolutamente por nada.

0: Lucy adorada, cómo me gusta esta casita. Es como si vivieras en el campo y...
1: Sí, Damián, al menos aquí vivo tranquila.
0: Híjole, yo que había pensado en que...
1: Continúa, ¿qué ibas a decir?
0: Pues, ¿te acuerdas cuando me dice aquella noticia de que el cuñado y tú se irían a vivir a un rancho?
1: Claro, claro que me acuerdo, Damián.
0: Yo ya lo daba por hecho. Híjole, todo se vino abajo.
1: Algún día tendré suficiente para comprar una pequeña granja. Y allí nos iremos a vivir los tres.
0: ¿De veras, Lucy?
1: Al menos lucharé. Trabajaré para conseguirlo.
0: Sería padre.
1: Por eso, debes seguir estudiando mucho. Que todo siga como antes.
0: Lucy, ¿y si no ponen en libertad a papá?
1: No, saldrá libre. Así tiene que ser porque es inocente.
0: Ay, Lucy, yo veo que pasan y pasan los días sin que nada se arregle.
1: No, no debemos perder la esperanza, Damián. Dice José que sus investigadores no tardarán en localizar al negro de nuevo.
0: Ese desgraciado del negro tiene mucha suerte para escapar. A lo mejor está planeando algo nuevo, algo gordo.
1: ¿Quién sabe lo que ande haciendo?
0: Oye, Lucy, ¿y si está tratando de encontrarte?
1: No le temo.
0: Deberías comprarte una pistola y dispararle cuando lo veas.
1: No, no, el negro tiene que vivir. Tiene que vivir para que confiese que fue él y no mi padre quien cometió el robo de la fábrica.
0: Lucía, ¿y si eso sucede así, qué hará papá después? ¿Volverá a trabajar en la fábrica?
1: No, Damián, mi padre jamás volverá a ese sitio. Todos desconfiaron de su honestidad, de su honradez. Además, ya te dije que trataré de reunir lo suficiente para comprar una granja. Un sitio apartado donde ustedes puedan vivir tranquilos.
0: Sería fabuloso, Lucy. Pues a mí tampoco me gustaría que papá volviera a trabajar en esa fábrica.
1: Espero sacar buen producto de mi próxima exposición.
0: Híjole, pero te vas a ir muy lejos.
1: Es necesario, Damián. Dice José que para un escultor es muy importante el hecho de exponer sus obras en Italia.
0: Te voy a extrañar, Lucy. Al menos, aunque no vivo contigo, te llamo todos los días.
1: No tardaré mucho en regresar.
0: Me quedo tranquilo porque sé que te acompaña José.
1: Ya solo esperamos la fecha exacta en que se abrirá la exposición para irnos.
0: Oye, Lucy, solo falta que pase una cosa.
1: ¿A qué te refieres?
0: A que por allá te encuentres con el cuñado. ¿Qué harías si eso ocurriera?

0: si te encuentras de pronto con el cuñado por Italia?
1: Lucía permaneció en silencio por unos segundos. No, era absurdo pensar en aquella posibilidad, por lo cual sonrió tristemente diciendo:
2: No, Damián, no me encontraré con Javier. Dicen que está en Europa, es cierto, pero Europa no solo se compone de Italia. Por otra parte, no creo que él se presentara a una exposición mía. Se fue huyendo de mí. ¿Ya lo has olvidado?
3: Bueno, yo creo que se le traspapeló el cerebro, Lucy.
2: Ay, mejor hablemos de otra cosa, ¿quieres?
3: Como tú digas, Lucy.
2: ¿Sabes? Ya tengo cuenta bancaria.
3: ¡Híjole, qué padre! ¿Y te dieron chequera y todo eso?
2: Sí, Damián. José me llevó a un banco muy exclusivo. Está por allá, por la colonia donde antes vivía.
3: ¿Y tienes mucho dinero, Lucy?
2: Bastante para hacer el principio. Mira.
3: ¡Híjole, Lucy, eres rica!
2: No tanto como eso.
3: Si continúas así, pronto tendrás dinero para comprar no una granja, sino un rancho ganadero.
2: Dios te oiga, Damián.
3: Va a oírme, Lucy, va a oírme. Como dice doña Betty, Dios nunca abandona a sus hijos.
2: Y hablando de ella, ¿por qué no vino contigo?
3: Es que tenía que ver a no sé quién. Y me subió a un coche que me trajo derechito hasta acá. Con seguridad vendrá mañana.
2: ¿Te sigues portando bien con ella?
3: Claro, Lucy. Cada día mejor, porque doña Bettina también se porta conmigo como si fuera mi madre.

0: te parece esta parte de la finca, tía?
1: Preciosa, Tati. Eso es arroz, ¿verdad?
0: Sí, tiene muy poco de sembrado y mira ya cómo está.
1: La tierra lo da todo, hija. Es como algo prodigioso.
0: Mira, mira, aquel es el río. Junto a su margen hay una pequeña vereda que conduce al mar. ¿Vamos?
1: Claro, Tati.
2: Sí, el paisaje era maravilloso. La floresta tropical se mostraba ante ella en toda su grandeza. Juncos y lirios bordeaban las orillas del río. Así caminaron un gran trecho hasta que Tati dijo de nuevo señalando:
0: Mira, tío, allá está el mar. Verás qué hermoso espectáculo ofrece la desembocadura del río al encontrarse con las aguas del mar.
2: Tati y Patricia encaminaron las cabalgaduras hasta el sitio señalado. En verdad era un hermoso espectáculo. Las olas batían contra las aguas del río, formando remolinos de arena y espuma.
0: ¿Qué te parece, tía?
1: Un espectáculo digno de filmarse.
0: Ya lo he hecho, pero nunca es igual a verlo en esa forma tan real, palpable. Los fines de semana por lo regular vengo a esta playa. Como ves, es virgen. Solo se ve una que otra cabaña de pescadores. Es como estar más cerca de Dios.
1: Te envidio, hija. Te envidio sanamente.
0: Por eso te decía que nada es comparable con todo esto. A la vuelta de aquel recodo viven unos pescadores. Suelo traer una casa de lona para acampar. Ellos nos proveen de pescado fresco, camarones, langostas.
1: Una mejor vida, Tati.
0: A veces, en la quietud de las noches que he pasado en este sitio, recordé la locura de aquellas otras noches de cabaret, copas, música estrenduosa, humo de cigarrillos. Y me tuve lástima a mí misma por haberla vivido.
1: Bueno, hija, de esa forma suele emanciparse el capitalino. Al menos eso creen ellos.
0: ¿Qué te parece, tía? Si este fin de semana nos venimos las dos a pasarlo aquí.
1: Por mi parte, encantada. Si como dices, ya lo has hecho y no existe peligro.
0: Claro que no existe. Aquí la gente es buena, respetuosa.
1: Será una experiencia maravillosa, Tati. De chica siempre me gustaba salir de excursión al campo, a la playa.
0: Pues regresemos para arreglarlo todo. Pero espera, antes pasaré por la cabaña de los pescadores para avisarles que vendremos.
1: Como digas, hija.

0: Así pasaron los días que faltaban para que llegara el viernes. Patricia se mostraba emocionada. Dos peones subieron el equipo a un jeep. Poco después se despedían de Isa y el vehículo, guiado por Tati, se perdía rumbo al río.
1: Ay, Tati, me siento como si de nuevo fuera una niña que llevan a un paseo. Lamento que Isa no haya podido venir.
2: Alguien debe de quedarse al frente del rancho, tía. Pero ya no pienses en eso y disfruta. Disfruta de toda esta maravilla que nos brinda la naturaleza.

0: Más tarde ambas mujeres llegaban a aquel rincón de la playa. Ayudadas por un pescador, Tati y Patricia instalaron enseguida la casa de lona. Poco después, Tati se puso su traje de baño, quedando al descubierto su figura magnífica.
1: ¿No te animas, tía?
2: Pues, al rato te alcanzo. ¿Vas a bucear?
1: Me encanta. Cada vez que vengo traigo el equipo. ¿Ves la herradura que ahí forma el mar?
2: Sí, hija.
1: Pues bien, el espectáculo que se ofrece abajo es maravilloso. Hay incluso restos de un viejo galeón.
2: Entonces disfruta, hija. Disfruta todo esto, pero ten cuidado, ¿eh?
1: No te preocupes. Conozco muy bien el lugar.
0: Y Tati encaminó sus pasos playa abajo. Poco después llegaba a la herradura que entre las rocas había formado con el tiempo la resaca. Se sumergió suavemente en las aguas. Ahora comenzó a nadar con el arpón listo en sus manos. El espectáculo en torno a ella era sorprendente. Algas marinas, mantos de corales, peces que iban en grupos de un lado a otro entre las aguas y formaban un conjunto de múltiples colores. Y más allá, aquel viejo galeón que había quedado para siempre sumergido entre las aguas del golfo. Tati nadó ahora hacia él, pero de pronto, una sombra se deslizó a su derecha. Con rapidez increíble, Tati se volteó disparando el arpón. Pero su sorpresa no tuvo límites al ver que se trataba de...
1: ¡Dios! Es un hombre y creo que lo he herido. Debo de ayudarlo.
0: Siguiendo la voz de su pensamiento, Tati llegó hasta el lugar donde estaba aquel hombre. Sí, era también un buceador y estaba herido al parecer en una pierna. Por medio de señales, Tati le pidió que subieran a la superficie y poco después, ambos emergían de las aguas. Ayudado por Tati, aquel hombre logró llegar hasta la orilla. Aún no se había quitado la careta que también cubría su rostro. Tati fue la primera en deshacerse del equipo de buceo, acercándose después a él y diciéndole:
1: Señor, no fue mi intención.
0: Tati cayó. Aquel hombre se había quitado lentamente la careta de bucear. Ambos permanecieron en silencio por unos segundos, hasta que fue el desconocido quien dijo:
3: Ustedes, la de la cara.
1: ¿Qué hace usted por estos rumbos? ¿Cómo vino a parar aquí?
3: Espere, no se alarme, por favor. Creo que usted y yo estamos cansados de problemas y tomamos casi el mismo camino.
1: Solo sé que usted era amigo del negro. ¿Acaso él anda por aquí?
3: Oh, no. Dios me libre de eso. El negro se acabó para mí como amigo. Está loco. Pero es usted quien me ha dado la más grande sorpresa. No que su cara...
1: Fui operada. Pero dígame, ¿qué hace por aquí?
3: Vivo cerca.
1: ¿Qué vive cerca? ¿Dónde?
3: En el pueblo de la Concepción. Allí tengo un pequeño negocio.
1: ¿Quiere darme a entender que trabaja?
3: Así es. Creo que fue la mejor decisión que tuve en mi vida. El mal camino no conduce a nada. Por eso huí de él. ¿Y usted acaso hizo lo mismo?
1: Así fue. Por eso quiero explicarle algo. Escuche.
3: Hable usted. Le escucho.
1: Quisiera poder confiar en usted.
3: Puede hacerlo. Y si duda de mí, vaya al pueblo que le digo. Allí tengo un taller de herrería. Al negro lo vi antes de venir a este sitio. Y me juré a mí mismo que jamás lo ayudaría. Bastantes problemas y líos me ha causado.
1: ¿Sabe él que usted se encuentra aquí?
3: Ni lo mande Dios. Él debe andar por la capital comiéndose el hígado como siempre.
1: El mundo es muy pequeño. ¿Quién iba a decirme que me encontraría con usted en un lugar tan apartado como este?
3: Escuche, en el pueblo todos me conocen por Salvador Aguirre. El resbaloso quedó en el ayer.
1: Sería incapaz de perjudicarlo, pero nos hemos olvidado de su pierna.
3: Oh, no, no se preocupe, es solo un rasguño.
1: No obstante, habrá que curarlo. Escuche, más abajo, en el recodo viven unos pescadores. Ahí tengo una casa de lona. Mi tía está conmigo. Iremos hacia allá para curarlo. Tendremos tiempo de hablar en otra ocasión. Es mejor también que mi tía no sepa que ya nos conocemos. ¿De acuerdo?
3: Oh, claro. Pero dígame, ¿vive por aquí?
1: Mi rancho llega hasta este litoral.
3: Vaya. Entonces usted también dejó todo atrás.
1: Exacto. Me arrepentí a tiempo de todos mis errores. Incluso tuve el perdón de la propia Lucía.
3: Esa pobre es un alma de Dios.
1: Lo sé. Pero dígame, ¿está solo?
3: Sí. Por lo regular, cada vez que tengo oportunidad, vengo a esta parte de la playa.
1: Entonces, vamos hasta la tienda de lona. Ahí tengo todo para poder curarlo.
0: El destino había querido que el resbaloso y Tati se encontraran en aquel paraje tan apartado de la civilización. Poco después llegaban a la tienda. Patricia no pudo evitar el asustarse al verlo y salió al encuentro de ambos diciendo:
2: Tati, Tati, ¿qué pasó? ¿Quién es el señor?
1: Estaba buceando y lo herí con el arpón.
2: Válgame Dios. Pero venga, venga y siéntese aquí, por favor. Enseguida lo curaremos.

0: Ya está. Quedó usted como nuevo salvador.
1: Gracias, señorita. Le aseguro que para la próxima vez tendré más cuidado. Fui yo quien tuvo la culpa. Usted pensó que era un tiburón, tal vez, y se defendió.
2: Gracias a Dios no hubo una desgracia mayor que lamentar.
0: Salvador, ¿está usted acampado cerca?
1: Sí, detrás del farallón.
0: Pues, si lo desea, lo ayudaremos a cambiar su campamento. Y es usted nuestro invitado estos días. ¿Qué le parece?

0: Por mi parte, acepto encantado. Además, no creo que pueda caminar mucho con este... con este pie, o mejor dicho, esta pierna herida. Si de regreso me dan un aventón al pueblo, pues... se lo agradeceré.
1: Cuente con él. Bien, le diré a Julio el pescador que traiga sus cosas para acá. Iremos por ellas en el jeep y así no tendrá que caminar.
2: Más tarde, la pequeña casa de lona del Resbaloso estaba instalada cerca de la de Tati. Caía ya la noche. El Resbaloso se encontraba ahora sentado en unas rocas cercanas a la orilla del mar, cuando Tati se acercó a él diciéndole:
1: ¿Se siente mejor?
0: Oh, sí, Tati. Gracias.
1: Resbaloso, ahora podemos hablar. Mi tía está ocupada preparando la cena. ¿Sabe usted todo lo referente a Lucía y su padre, verdad?
0: Claro.
1: Como también debe saber que fue el negro quien cometió el robo. Dígame, ¿no podría usted en alguna forma ayudar a don Julián? Estoy segura de que sabe dónde se esconde el negro. ¿O no, Resbaloso?

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Las malas noticias venden, los sucesos fascinan. Desde hace décadas, periódicos, radios, televisiones y ahora las redes sociales los persiguen con auténtica voracidad. Si hoy ocurre un crimen en Australia, una desaparición en Canadá o un accidente espectacular en Japón, en cuestión de minutos conocemos todos los detalles. Ignoramos cómo transcurre la vida cotidiana de millones de personas en esos países, pero la tragedia nos llega a casa puntualmente. Circula desde hace años una anécdota según la cual un periodista durante una manifestación pidió a una mujer: «Ahora, señora, grite ahora», para obtener una imagen más impactante. Esto refleja una sospecha muy extendida, que a veces la realidad parece no bastar y algunos sienten la tentación de empujarla un poco para hacerla más espectacular. Es un filón que no surgió con Internet ni con las democracias. Recuerdo los programas de Enrique Rubio, especialmente Investigación en Marcha, emitido por Televisión Española entre 1970 y 1971. En él aparecían carteristas, timadores, estafadores y toda clase de personajes de la picaresca española. Incluso se pedía la colaboración de los espectadores para ayudar a esclarecer algunos delitos. Y por supuesto estaba el caso, el semanario fundado en 1952, que convirtió la crónica negra en un auténtico fenómeno social. Sus páginas dieron a conocer algunos de los sucesos más famosos de la España del siglo XX. El crimen de Jarabo, el crimen de Mazarrón, el caso de las envenenadoras de Valencia, el crimen de la calle de Fuencarral o la tragedia de Puerto Urraco. Cuando el semanario desapareció años después. Durante mucho tiempo el caso fue casi un género literario, tanto que cuando dos muchachos se peleaban era frecuente oír la amenaza: «Te voy a dar una paliza que vas a salir en el caso». Hoy basta con encender el televisor para encontrar policías, inspectores, detectives privados, asesinos en serie, mafiosos y cadáveres. Si uno juzgara al mundo por las series de ficción, pensaría que cada vecino es un sospechoso y que ocurre un homicidio detrás de cada esquina. Pero la realidad no es exactamente así. ¿Por qué? Tal vez porque el peligro nos atrae desde que vivíamos en las cavernas. Conocer las amenazas aumentaba las posibilidades de sobrevivir. O quizá porque contemplar el mal desde la comodidad del sofá nos produce un extraño alivio. La desgracia, al menos por hoy, les ha ocurrido a otros. La industria lo sabe, el crimen vende y nos sirve raciones de sangre en abundancia. Pau Fané, diu així.

0: sabes, papi, nosotros solo andamos con hombres que hacen dinero, no es ridículo.
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Muy buenas tardes, bien halladas, bien hallados, amigos y amigas de Radio Escastell, emisora municipal. Una emisora ubicada en el 103.4 del dial de la FM y también en las redes a través de la página del Ayuntamiento de Escastell. Lugar donde los lunes y los martes a partir de las 7 de la tarde tenemos la oportunidad de abrir Jazz B, un kiosco de músicas desorganizado y presentado por un taralichu.

día como hoy, que parece que hace una miajilla de calor, vamos a ver si conseguimos que nuestro recorrido musical sea fresquito y alegre. Bienvenidas, bienvenidos. Comenzamos.

Acabamos de escuchar el tema Video Kill the Radio Star, interpretado por el pianista Danilo Rea en trío. Antes habíamos escuchado a la cantante noruega Kaisil Norby y el tema Love Has Gone Away. Vamos a continuar con Cecil y el tema Do I Move You? Cecil Norby.

0: Pues en este caso teníamos al saxofonista Stefano Di Battista interpretando el tema de John Lennon, Jealous Guy. Y continuamos con novedades novedosas. Por ejemplo, la cantante catalana Silvia Pérez Cruz, la palafruyenca, acaba de publicar su nuevo trabajo. Ella suele hacer coincidir el mes de mayo, junio, para sacar su trabajito anual. En este caso, este año lleva por título Abisal y cuenta también con numerosas colaboraciones. Vamos a escuchar La Chacarera, del último trabajo de Silvia Pérez Cruz.
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Escuchemos otro tema de este nuevo trabajo de Silvia Pérez Cruz, que lleva por título Abisal. En este caso va a ser el tema Moreno.

La cantante Karma Canela, acompañada del trío del Joan Mané. Joan era el compositor, o fue el compositor de este tema, Estels Foscos en un ser tan clar. Y continuamos, pues vamos a continuar con Karma Canela, y en este caso versionando al caballero Sting.

Pues la pianista Rita Marco Tulli compuso este tema y lo interpretó en su trabajo Koine, lleva por título Numeri. Contaba con numerosos colaboradores. Continuamos en este caso con un trompetista, Franco Ambrosetti.

La cantante Barbara Walker y el contrabajista Mark Elias nos han ofrecido este tema, Slap That Bass, golpea ese bajo. Vamos a continuar con música de Gershwin y en este caso Let's Call the Whole Thing Off es el tema que les propongo.

Pues continuamos por aquí en Radio Scottsdale, en Jazz B. Acabamos de escuchar al ensemble de Hurricane, que contaba con Barbara Walker y Theo Blackman como voces cantantes. Y continuamos con un poquito más de música.

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2: Y como no hay dos sin tres, una tercera ocasión para escuchar a Gracia de Michel, pero en este caso sin acompañamiento masculino, La ragazza di Gauguin, el tema que nos ofrece.

Pues hemos escuchado al trío de Lluís Vidal, que acompañaban a Carme Canela, y vamos a continuar con ellos y el Val de la Chivada.

Y continuamos por Radios Castel en Jazz B, que como siempre tiene un rinconcito para el recuerdo. En este caso nos vamos a un LP de 1980. Lo protagonizaban dos jóvenes de 60 y tantos años. Musicalmente eran Vainica Doble. Aquel LP fue El Tigre del Guadarrama. Escucharemos primero el tema con el que se abría aquel LP. Quiero ser igual que un Rolling Stone.

Carmen Santonja y Gloria Van Andersen. Ellas eran vainicas dobles. Aquel LP, El Tigre del Guadarrama, se cerraba con el tema que daba título al LP, El Tigre del Guadarrama. Vamos a escuchar El Tigre de la Guadarrama a cargo de las vainicas dobles. Gran tragedia contada de manera tan bonita.

las vainicas dobles y el tigre del Guadarrama. Y nos quedan unos minutitos para escuchar un último tema con las alemanas Kanzermaier.

Y hasta aquí la presente edición de Jazz B en Radio Escastell, una emisora que vuelve mañana martes a partir de las 10 de la mañana con Naniní Torres y Estimar San Naniní. No podremos contar con Santi Seguí mañana, por lo tanto, a las 7 de la tarde una nueva edición de Jazz B con un tal Alichu. Esta es la propuesta para mañana de esta emisora municipal Radio Escastell. Por mi parte, agradecer la compañía, tener ese recuerdo para los que están pachuchos y desearles salud. A todo el mundo, buena aventura y que la radio les acompañe. Muchísimas gracias.

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1: Es un tema en Technicolor para hacer algo.

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